¿Qué tal, Quatzan? Ya estamos de vuelta en público. Arranquemos la última, bueno, ¿qué digo? La última, la penúltima hora, la hora pico, chavales. Bueno, sin más preámbulo, vámonos con más. Sigue la mata dando de Cristiano Ronaldo, unos a favor y otros en contra. Yo definitivamente a favor de lo que ha hecho Cristiano Ronaldo. Public Armin Van Buren, Sasha, Máxima FM 93.1. Disfrútalo, te acompaña donde quiera que vayas. Recuerden, la música te lleva donde las palabras no pueden.

0: tal, público? Estamos de vuelta en Máxima FM 93.1 Coatzacoalcos. Vámonos con la información del gobierno mexicano. Vámonos, que tenemos a 58 años de los hechos del 2 de octubre en Tlatelolco. La presidenta Claudia Sheinbaum afirmó que nunca más habrá una represión del Estado contra un movimiento social como ocurrió durante el gobierno de Gustavo Díaz Ordaz. Y aquí parte de las palabras en torno a la conmemoración de los 58 años del 2 de octubre de la matanza de Tlatelolco. La mandataria recordó este episodio de la historia de México. Lo escuchamos.
1: Hoy es 2 de octubre. 2 de octubre no se olvida. Recordamos uno de los episodios más dolorosos de la historia de México, la represión a un movimiento estudiantil en la plaza de Tlatelolco. Les recordamos que hace 2 años, cuando entramos al gobierno, leímos un comunicado que después fue publicado en el Diario Oficial de la Federación, en donde se reconoce que el principal responsable es el que entonces era comandante de las Fuerzas Armadas, el presidente de la República entonces, Gustavo Díaz Ordaz, reconocido por él mismo en distintos momentos de su vida después de haber sido presidente. Entonces, nuestra solidaridad siempre a quienes vivieron ese momento, a sus familiares, y nunca más una represión del Estado a un movimiento social.
0: Bueno, y ella comentaba que el compromiso es evitar que se repitan actos de represión contra la ciudadanía. Wow, ¡qué fuerte, público! Más música, regresemos.

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0: ¿Qué tal, chavales? ¿Estamos de vuelta? Máxima FM 93.1 Coatzacoalcos. Chavales, ¿cómo la están pasando? ¿Bien? ¿Más o menos? ¿Sí que sí? ¿Sí que no? Bueno, yo simplemente espero que estén disfrutando el día de hoy a través de la frecuencia máxima, todo el contenido que tenemos para todos ustedes a través de la frecuencia máxima, público. Bueno, vámonos con más. Recuerda que te puedes descargar la aplicación en la Play Store, le pones Máxima FM y después Máxima 931 Coatzacoalcos. Y bueno, ahí nos vas a estar escuchando a nosotros directamente. Recuerda, a las 2 de la mañana la clasificación y el domingo a la 1 de la mañana la carrera del Gran Premio de Bahrein que se corre en el circuito de Sepang, esto en Malasia, por el conflicto bélico de Medio Oriente. Más música, más contenido. Regresamos. 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

tal, chavales? Estamos de vuelta en Máxima FM 93.1. Hoy en la revista Time norteamericana, sí publica, pues bueno, simplemente le hacemos reconocimiento a Isa González. Fue incluida en el Time 100 Next 2026, la lista que la revista Time reconoce en figuras emergentes con impacto internacional. Su forma de caminar, de hablar, de fumar un cigarrillo, es una estrella de cine de la época dorada de Hollywood que, de alguna manera, se encuentra trabajando en la era del streaming. Escribieron sobre la mexicana, pues bueno, nada más y nada menos, Isa González, David Benioff y David Weiss, productores de la serie Three Body Problem. Así que, pues bueno, le hacen guiño a Isa González. Qué bonito, la reconocen. ¿Por qué no reconocemos, por ejemplo, lo que pasa con Hugo Sánchez, que veo que le tiran mucho hate? Es el mejor futbolista de México hoy por hoy. Bueno, ninguno le llega a los talones. Publican más música. Regresemos. Open Your Mind.

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8: Grupo Radio S.A. a través de Máxima 100.9 FM y Grupera 93.1. En esta vez nos acompaña la directora general del Instituto del Fondo Nacional para el Consumo de los Trabajadores, Fonaco, Gwendolyn Retana Alarcón. Bienvenida.
9: Muchas gracias, Rose. Buenas tardes. Me da mucho gusto saludarte a ti y a tu auditorio. Y agradezco también la oportunidad para poder platicar de los beneficios del crédito Fonacot y esta institución que es un pilar financiero para el bienestar de las y los trabajadores.
8: Ah, pues a eso iba ya, para de una vez que la gente pues que nos platique, ¿no? Que para quienes todavía no conocen al instituto, ¿qué es Fonacot y qué ofrece a las personas trabajadoras?
9: Claro que sí, Ros, pues te cuento. Mira, el Fonacot es una institución creada para apoyar a las y los trabajadores formales, principalmente mediante el acceso a financiamiento en condiciones favorables que puede contribuir al bienestar y a su bienestar y al de sus familias. Queremos que cada vez más personas trabajadoras conozcan los beneficios que tienen a su alcance y se acerquen directamente al instituto. Y para ello contamos con 108 sucursales distribuidas en todo el país, donde pueden recibir orientación y también realizar sus trámites.
8: ¿Qué ventajas ofrece Fonacot frente a otras opciones de financiamiento?
9: Una de nuestras principales ventajas es el costo de nuestros créditos. Fonacot ofrece las tasas de interés más bajas del mercado en financiamiento con descuento vía nómina. Esto que permite, pues, que las personas trabajadoras tengan acceso a recursos en condiciones competitivas. También contamos con diferentes plazos y el recurso se deposita directamente en la cuenta bancaria de la persona trabajadora.
8: ¿Qué se necesita para, o más bien, qué necesita una persona trabajadora para solicitar un crédito Fonacot?
9: Es muy sencillo. Lo primero es que su centro de trabajo esté afiliado a Fonacot. Si todavía no lo está, la persona trabajadora puede acudir al área de recursos humanos y solicitar que se realice esta afiliación. Este trámite es gratuito. Además, debe ser mayor de 18 años, contar con al menos 6 meses de antigüedad en su empleo actual, proporcionar un número de celular para la llamada de validación y 2 referencias personales. Si la persona interesada cumple con todo esto, puede agendar una cita en la sucursal que prefiera y acudir con la documentación necesaria como identificación oficial, estado de cuenta, comprobante de domicilio y los comprobantes de sus últimos 4 recibos de nómina. También quiero aprovechar para platicarte un poco que contamos con el crédito Mujer Efectivo. Uh-huh. Es un producto diseñado especialmente para las mujeres trabajadoras que ofrece condiciones preferenciales de financiamiento como una tasa de interés que va desde el 8.9%, que es la más baja del mercado. Con este producto también buscamos brindar una alternativa que contribuya a la autonomía económica y al bienestar de ellas y de sus familias.
8: ¿Y cómo procura Fonacot que este crédito sea adecuado a las posibilidades de cada persona trabajadora?
9: En Fonacot, el monto del financiamiento lo determinamos considerando la capacidad de pago de cada persona, con el objetivo de evitar un sobreendeudamiento. Tomando en cuenta este dato, pueden obtener hasta 4 meses de su sueldo y también pueden elegir el plazo que mejor se adapte a sus necesidades, 6, 12, 18, 24 y hasta 30 meses. Por eso es que hablamos de un crédito seguro. Todos los créditos otorgados cuentan con protección ante pérdida de empleo, fallecimiento e incapacidad o invalidez total y permanente.
8: ¿En qué puede utilizar una persona trabajadora también su crédito o Fonacot?
9: En lo que necesite, Rose. El recurso, como te comentaba, se deposita directamente en su cuenta bancaria y la persona trabajadora decide cómo utilizarlo. Lo puede destinar, por ejemplo, para un gasto inesperado, para realizar mejoras en su hogar, para cubrir gastos escolares, para apoyar algún proyecto familiar o incluso también para sustituir una deuda más costosa.
8: Pues ya estamos prácticamente para cerrar el 2026 en el último trimestre de este año. Entonces, ¿cómo apoya Fonacot a las personas trabajadoras para estos gastos de fin de año?
9: Esa pregunta es muy importante, Rose. Precisamente en esta época, Fonacot puede ser un gran aliado para las y los trabajadores, porque les permite contar con liquidez para atender los gastos de fin de año o aprovechar promociones como las del Buen Fin, por ejemplo, ¿no? Uh-huh. Mediante un financiamiento accesible y con condiciones muy competitivas. Lo importante aquí es que puedan cubrir esas necesidades sin recurrir a créditos más costosos y que el financiamiento se ajuste a sus posibilidades de pago.
8: ¿Qué es lo que debe saber una persona antes de realizar un trámite ante Fonacot?
9: Aquí me gustaría compartir que el Fonacot no tiene intermediarios, todos nuestros trámites son gratuitos y por eso recomendamos a las personas trabajadoras que acudan directamente a nuestras sucursales y utilizar únicamente los canales oficiales del instituto. Para recibir información, les vamos a compartir el teléfono, es el 55-88-74-74-74 y también pueden consultar nuestra página www.fonacot.gov.mx o seguir nuestras redes sociales oficiales en Facebook, X e Instagram.
8: Y para cerrar, ¿qué mensaje daría a las personas trabajadoras y a los centros de trabajo que todavía no se han acercado a Fonacot?
9: Muy bien, a las trabajadoras y trabajadores les diría que Fonacot tiene las mejores opciones de crédito y que pueden aprovechar sus beneficios en forma fácil y segura. El instituto existe justamente para apoyar a las personas trabajadoras y queremos tener una cercanía cada vez mayor. Y por otro lado, pues también aprovechar un mensaje para los centros de trabajo que todavía no están afiliados e invitarlos también a acercarse al instituto y realizar este trámite. La afiliación es gratuita y permite que sus trabajadores y trabajadoras puedan ejercer su derecho al crédito Fonacot. Como te platicaba, Rose, queremos trabajar de la mano con las empresas y con las personas trabajadoras para que cada vez más familias puedan beneficiarse de las opciones de financiamiento que ofrece el instituto.
8: Muchísimas gracias a la directora general del Fonacot, Gwendolyn Retana Alarcón, por esta entrevista y por tomarse el tiempo.
9: Muchísimas gracias a ti, Rose, y un saludo a todo tu auditorio.
8: Nosotros continuamos con la programación habitual de Grupo Radio S.A.
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tal, chavales? Estamos de vuelta en Máxima FM 93.1 en Coatzacoalcos. Oigan, vámonos con más. Despedimos esta tercera hora de transmisión. Te voy a dejar con esta rola que se titula Good Luck Babe, de Chappell Roan, en Máxima Radio 93.1 Coatza. Regreso, no le cambies.

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9: Martin Garrix en YouTube, Fireflies.

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1: Las 7 con un minuto.

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1: ¿Qué tal, Quatem? Ya estamos de vuelta en Máxima FM 93.1, señores y señores. Vámonos con más contenido, más información. Jueves, viernes, publicado el grupo Rosabe. Al regreso, 1 billón de reproducciones. La canción de No te contaron mal de Christian Nodal. Vamos a platicar también porque La Oreja de Van Gogh confirma que vendrá a nuestro país en 2027. Y entre otras cosas, Dana Paola, entre la música y los negocios, mi mayor inversión es mi pasión, dice Dana. Que bueno, ahora simplemente quiere que le llamen así como tal, simplemente Dana, público. Será siempre nuestro capitán, pancartas en torno a Lisboa, apoyan a CR7. Regresemos 93.1 Coatzacoalcos, Open Your Mind.

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0: visita al público. Estamos de vuelta en Máxima FM 93.1 Coatzacoalcos. Vámonos con la información del gobierno mexicano. Vámonos, que tenemos a 58 años de los hechos del 2 de octubre en Tlatelolco. La presidenta Claudia Sheinbaum afirmó que nunca más habrá una represión del Estado contra un movimiento social como ocurrió durante el gobierno de Gustavo Díaz Ordaz. Y aquí parte de las palabras en torno a la conmemoración de los 58 años del 2 de octubre de la matanza de Tlatelolco. La mandataria recordó este episodio de la historia de México. Lo escuchamos.
1: Hoy es 2 de octubre. 2 de octubre no se olvida. Recordamos uno de los episodios más dolorosos de la historia de México, la represión a un movimiento estudiantil en la plaza de Tlatelolco. Les recordamos que hace 2 años, cuando entramos al gobierno, leímos un comunicado que después fue publicado en el Diario Oficial de la Federación, en donde se reconoce que el principal responsable es el que entonces era comandante de las Fuerzas Armadas, el presidente de la República entonces, Gustavo Díaz Ordaz, reconocido por él mismo en distintos momentos de su vida después de haber sido presidente. Entonces, nuestra solidaridad siempre a quienes vivieron ese momento, a sus familiares, y nunca más una represión del Estado a un movimiento social.
0: Bueno, y ella comentaba que el compromiso es evitar que se repitan actos de represión contra la ciudadanía. Juan, qué fuerte, Pauli, que más música. Regresemos, Open Your Mind.

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Ya saben, de vuelta en Cabina Central de Máxima FM 93.1, Coatzacoalcos, People, The Menos Good Math. Rosalía recibirá el premio Billboard. La cantante española Rosalía recibirá el premio Billboard Salón de la Fama 2026 en reconocimiento a su trayectoria artística. Bueno, esto se dio a conocer el día de ayer. Público, me despido. Bueno, ya me había despedido, no me había despedido. Si me voy, no me voy. No, todavía no me voy. Ok, correcto. Por cierto, Sting, felicidades por sus 75 años. Que hoy entremos con la canción de Every Breath You Take, la canción de Sting, que escribió para The Police, que hoy está cumpliendo 75 años de edad. Público, me despido entonces. Estuvo bueno el programa el día de hoy, ¿eh? Liverpool prepara 50 millones por Gilmore, una oferta para el mexicano. Nos escuchamos en un momento. 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

Ya estamos de vuelta en Cabina Central de Máxima FM 93.1 Coatzacoalcos People. Oigan, ¿qué creen, chavales? Nos vamos. Me encantó estar con ustedes. La pasé muy, pero muy bien. Nos escuchemos próximamente. Oigan, por cierto, quiero comentarles que, a las 2 de la mañana la clasificación y mañana a la 1 de la mañana del domingo el Gran Premio de Bahrein. Vamos a ver cómo le va Checo Pérez. No tiene actualizaciones, pero bueno, igual y hace algo diferente. Publíquenme música. Regresemos. 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
4: Martin Garrix en YouTube, Fireflies.

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2: Martin Garrix en YouTube, Fireflies.

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1: Las 9 con un minuto.

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2: Martin Garrix en YouTube, Fireflies.

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1: Grupo Radio S.A. a través de Máxima 100.9 FM y Grupera 93.1. En esta vez nos acompaña la directora general del Instituto del Fondo Nacional para el Consumo de los Trabajadores, Fonaco, Gwendolyn Retana Alarcón. Bienvenida.
2: Muchas gracias, Rose. Buenas tardes. Me da mucho gusto saludarte a ti y a tu auditorio y agradezco también la oportunidad para poder platicar de los beneficios del crédito Fonacot y esta institución que es un pilar financiero para el bienestar de las y los trabajadores.
1: Ah, pues a eso iba ya, para de una vez que la gente pues que nos platique, ¿no? Que para quienes todavía no conocen al instituto, ¿qué es Fonacot y qué ofrece a las personas trabajadoras?
2: Claro que sí, pues te cuento. Mira, el Fonacot es una institución creada para apoyar a las y los trabajadores formales, principalmente mediante el acceso a financiamiento en condiciones favorables que puede contribuir al bienestar y a su bienestar y al de sus familias. Queremos que cada vez más personas trabajadoras conozcan los beneficios que tienen a su alcance y se acerquen directamente al instituto. Y para ello contamos con 108 sucursales distribuidas en todo el país, donde pueden recibir orientación y también realizar sus trámites.
1: ¿Qué ventajas ofrece Fonacot frente a otras opciones de financiamiento?
2: Una de nuestras principales ventajas es el costo de nuestros créditos. Fonacot ofrece las tasas de interés más bajas del mercado en financiamiento con descuento vía nómina. Esto que permite, pues, que las personas trabajadoras tengan acceso a recursos en condiciones competitivas. También contamos con diferentes plazos y el recurso se deposita directamente en la cuenta bancaria de la persona trabajadora.
1: ¿Qué se necesita para, o más bien, qué necesita una persona trabajadora para solicitar un crédito Fonacot?
2: Es muy sencillo. Lo primero es que su centro de trabajo esté afiliado a Fonacot. Si todavía no lo está, la persona trabajadora puede acudir al área de recursos humanos y solicitar que se realice esta afiliación. Este trámite es gratuito. Además, debe ser mayor de 18 años, contar con al menos 6 meses de antigüedad en su empleo actual, proporcionar un número de celular para la llamada de validación y 2 referencias personales. Si la persona interesada cumple con todo esto, puede agendar una cita en la sucursal que prefiera y acudir con la documentación necesaria como identificación oficial, estado de cuenta, comprobante de domicilio y los comprobantes de sus últimos 4 recibos de nómina. También quiero aprovechar para platicarte un poco que contamos con el crédito Mujer Efectivo. Uh-huh. Es un producto diseñado especialmente para las mujeres trabajadoras que ofrece condiciones preferenciales de financiamiento como una tasa de interés que va desde el 8.9%, que es la más baja del mercado. Con este producto también buscamos brindar una alternativa que contribuya a la autonomía económica y al bienestar de ellas y de sus familias.
1: ¿Y cómo procura Fonacot que este crédito sea adecuado a las posibilidades de cada persona trabajadora?
2: En Fonacot, el monto del financiamiento lo determinamos considerando la capacidad de pago de cada persona, con el objetivo de evitar un sobreendeudamiento. Tomando en cuenta este dato, pueden obtener hasta 4 meses de su sueldo y también pueden elegir el plazo que mejor se adapte a sus necesidades: 6, 12, 18, 24 y hasta 30 meses. Por eso es que hablamos de un crédito seguro. Todos los créditos otorgados cuentan con protección ante pérdida de empleo, fallecimiento e incapacidad o invalidez total y permanente.
1: ¿En qué puede utilizar una persona trabajadora también su crédito o Fonacot?
2: En lo que necesite, Rose. El recurso, como te comentaba, se deposita directamente en su cuenta bancaria y la persona trabajadora decide cómo utilizarlo. Lo puede destinar, por ejemplo, para un gasto inesperado, para realizar mejoras en su hogar, para cubrir gastos escolares, para apoyar algún proyecto familiar o incluso también para sustituir una deuda más costosa.
1: Pues ya estamos prácticamente para cerrar el 2026 en el último trimestre de este año. Entonces, ¿cómo apoya Fonacot a las personas trabajadoras para estos gastos de fin de año?
2: Esa pregunta es muy importante, Rose. Precisamente en esta época, Fonacot puede ser un gran aliado para las y los trabajadores, porque les permite contar con liquidez para atender los gastos de fin de año o aprovechar promociones como las del Buen Fin, por ejemplo, ¿no? Uh-huh. Mediante un financiamiento accesible y con condiciones muy competitivas. Lo importante aquí es que puedan cubrir esas necesidades sin recurrir a créditos más costosos y que el financiamiento se ajuste a sus posibilidades de pago.
1: ¿Qué es lo que debe saber una persona antes de realizar un trámite ante Fonacot?
2: Aquí me gustaría compartir que el Fonacot no tiene intermediarios, todos nuestros trámites son gratuitos y por eso recomendamos a las personas trabajadoras que acudan directamente a nuestras sucursales y utilizar únicamente los canales oficiales del instituto. Para recibir información, les vamos a compartir el teléfono, es el 55 88 74 74 74, y también pueden consultar nuestra página www.funacot.gov.mx o seguir nuestras redes sociales oficiales en Facebook, X e Instagram.
1: Y para cerrar, ¿qué mensaje daría a las personas trabajadoras y a los centros de trabajo que todavía no se han acercado a Fonacot?
2: Muy bien, a las trabajadoras y trabajadores les diría que Fonacot tiene las mejores opciones de crédito y que pueden aprovechar sus beneficios en forma fácil y segura. El instituto existe justamente para apoyar a las personas trabajadoras y queremos tener una cercanía cada vez mayor. Y por otro lado, pues también aprovechar un mensaje para los centros de trabajo que todavía no están afiliados e invitarlos también a acercarse al instituto y realizar este trámite. La afiliación es gratuita y permite que sus trabajadores y trabajadoras puedan ejercer su derecho al crédito Fonacot. Como te platicaba, Raúl, queremos trabajar de la mano con las empresas y con las personas trabajadoras para que cada vez más familias puedan beneficiarse de las opciones de financiamiento que ofrece el instituto.
1: Muchísimas gracias a la directora general del Fonacot, Gwendolyn Retana Alarcón, por esta entrevista y por tomarse el tiempo.
2: Muchísimas gracias a ti, Rose, y un saludo a todo tu auditorio.
1: Nosotros continuamos con la programación habitual de Grupo Radio S.A.
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2: Martin Garrix en YouTube, Fireflies.

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1: Las 11 con 9 minutos.

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4: Martin Garrix en YouTube, Fireflies.

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1: Las 6 con 58 minutos.
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3: Las 7 con 58 minutos.
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7: Martin Garrix en YouTube, Fireflies.

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1: Las 8 con 59 minutos.
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3: Las 9 con 58 minutos.
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4: Martin Garrix en YouTube, Fireflies.

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1: Las 10 con 59 minutos.
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4: Martin Garrix en YouTube, Fireflies.

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1: Las 11 con 59 minutos.
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3: Hola, hola, ¿cómo están? Bienvenidos a Máxima FM. 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Nos vamos con más música, mi nombre es Ina Foster, bienvenidos a Máxima FM.

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2: Estamos de regreso, continuamos, seguimos en vivo acompañándote desde Minatitlán en este fin de semana. 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
2: 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Nos vamos con más música, regresamos, seguimos en vivo desde el centro de Minatitlán.

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2: Estamos de vuelta, continuamos, seguimos en vivo desde el centro de Minatitlán acompañándote. 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
2: 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Regresamos.

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0: 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Es más, yo también voy a participar. ¿Tú vas a participar en la rifa, Freddy?
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0: Excelente, pues ahí estamos, dirían dos candidatos, y pues bueno, a ver cuántas personas más vienen a hacerla, ahora sí que a participar en esta rifa, porque peor es que no participen, dirían algunos. No, es que tal vez no gane, pero peor sería que no participes, ahí sí de plano no vas a ganar. Oigan, nos vemos entonces con más música, regresamos, seguimos en vivo desde Just News, Minatitlán.

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2: Y qué bueno, que ya van, me imagino, rumbo a casa, tal vez al trabajo, a dar la vuelta, a desayunar. No, ya comer, ¿cuál desayunar? Y bueno, saludos a todas las personas que en ese momento entonces se están acercando a esta calle. 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
2: 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Oigan, nos vamos entonces rápidamente con más música. 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
2: 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Nos vamos, nos despedimos, regresamos los controles hasta Coatzacoalcos con mi querido Lalo Presenda, tu servidora Diana Foster se despide, que tengas excelente fin de semana, cuídate y nos escuchamos hasta el día lunes en punto de las 6 de la mañana. Adiós, hasta el lunes.

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9: Las 12:57.

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3: Las 2 en punto.

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0: Las 2:59.

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5: Las 3 con 59 minutos.

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3: Las 4 con 58 minutos.

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4: Las 5:58.